0: Yo estuve en Istanbul y me negaban.
1: Simple advice, any test is CBS1.

0: Sí, pues todavía me lo vas.
1: Sí, pues ahorita va, pues ahí vamos a tener. Según el rápido, thank you.
0: Ya, muchísimo.
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2: Two, same one,
1: good.
2: I'll be out with a county ordinance violation at Sequoia and Woodside, and I have 2 to 29 window clear.